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0: Catalina te indica la hora.
1: Te indica la hora.
0: Exactamente las 21 horas. 20

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1: Para ustedes esta canción, cover, hecha una balada con cariño para ustedes, se llama Tu Primavera. Esperamos que lo disfruten, son temas románticos.

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Románticamente le cantamos al oído y le decimos simplemente así.

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0: Catalina te indica la hora.
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0: Exactamente las 23 horas, 7 minutos.
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1: Exactamente las 23 horas, 56 minutos.
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1: Exactamente las 0 horas 45 minutos.

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2: Te indica la hora.
1: Exactamente las 4 de la madrugada, 39 minutos.

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0: Catalina te indica la hora.
1: Te indica la hora.
0: Exactamente las 5 de la madrugada. 42 minutos.

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0: Catalina te indica la hora.
1: Te indica la hora.
0: Exactamente las 6 de la madrugada. 30.

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pero muy buenos días. ¿Cómo están mis queridos y fieles auditores de Radio Catalina, la 89.1? ¿Cómo están en esta fría mañana ya de día martes? Hoy está bastante heladito, está bastante fresca la mañana. Ideal para tomarse un cafecito, una lechecita caliente, rico, exquisito, para poder iniciar esta nueva mañana, este nuevo día martes. Sobre todo si están acompañados y acompañadas de Radio Catalina, la 89.1. ¿Quién les habla? Elena Carrillo, la voz bandolera, y les estaré acompañando como todos los días hasta las 13 horas, 1 de la tarde. ¿Cómo amanecieron en esta mañana? ¿Cómo están? Recuerden nuestro fono contacto 41271-1692.

0: fruta, pan y café, pa' tomar desayunito. ¿A todo esto usted tomó desayunito ya?
1: ¡No!
0: No han tomado desayunito. Oh. Pucha. Oye, es muy importante tomar desayuno tempranito en la mañana, ojalá. Digo, que a veces se nos junta el desayuno con el almuerzo y no... Pésima combinación, les diré. Ya son las 9 de la mañana con 10 minutos, 9 de la mañana, 10 minutitos. Recuerde nuestro fono contacto 41-271-1692. Quiero saludar a todos nuestros amigos, fieles auditores de la radio, que también nos escuchan desde la Feria de Camilo. Sí, hoy hay feria en Camilo. ¿En algún sector más o no? Solamente en Camilo, a ver quién nos pueda comentar. Al 41-271-1692 o al más 569-6587-3148.

nuestro fono contacto del WhatsApp para que usted también nos pueda enviar por allí su saludito, su tema solicitado, ¿cierto? Algo que nos quiera mencionar, por ejemplo, si solamente hoy hay feria en Camilo. Por ejemplo, es el +569 6587 3140.

Oye, ¿cómo estuvo su jornada de la tarde el día de ayer? ¿Todo bien o no? O más o menos nomás. Coméntenos un poquitito qué tal, cómo estuvo su tarde. ¿Cómo se levantó en esta mañana? Yo en lo personal con tuto. ¡Ay, qué terrible! Mucha flojera, mucho tuto, pero aquí estamos dándonos ánimos. Como cualquier ser humano, le diré. Como cualquier ser humano. Hay días que estamos pero ready. Hay días que estamos ahí nomás. Y otros días como hoy. Pero pasa, suele pasar. Aparte que igual cuando soñáis, vuelvo a insistir, uno como que se te va la energía, po. Sí, como que despertó, como que si nunca hubiera descansado. Yo no sé si ustedes en algún momento han soñado con ratones. ¿Han soñado ustedes con ratones o no? Yo creo que más de alguno que está escuchando va a decir, sí, yo he soñado con ratones. Y la pregunta es, ¿qué significa soñar con ratones? Pues soñar con ratones pequeños, no sé, o que le tenéis miedo. No sé si a usted le ha sucedido soñar con ratones. Pero mira, vamos al próximo tema musical. Y al regreso vamos a comentar un poco qué es lo que significa soñar con ratones, ya sean pequeños, ya sea que nos causen molestia, y no sé, po. Y si usted de pronto se siente identificado con todo esto, ahí nos comunica, puede enviarnos un audio y decirnos, oye, Elenita, sabes que yo sí he soñado con ratones, y nos explica más o menos qué te soñaste con ratones, po. ¿Cómo fue ese sueño? ¿Y qué podría ser? Porque todos los sueños tienen un significado, aunque usted no lo crea.

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1: Ya son las 9 de la mañana con 18 minutos y estamos de vuelta, ya estamos de regreso aquí en Radio Catalina, la 89.1. Saludando a toda nuestra people, a todos quienes nos escuchan allá en la comuna de Lota, en Lota Alto, Lota Bajo, sector playa, sector feria, a cada dueña de casa que está en la sintonía de la radio, a quienes nos esperan desde muy tempranito para poder estar junto a nosotros. Oye, vamos, estamos hablando sobre los sueños, este espacio de la ventanita de los sueños, porque yo sé que más de alguien se ha soñado con ratones. ¿Usted le da cuiki los ratones o no? Mira, ¿saben qué? A mí no me da miedo los ratones.
2: ¡Es increíble!
1: Lo encuentro hermosos. Sí, yo no les tengo miedo a los ratones, ni a la araña, ni nada de esas cosas. Raro, pero cierto. Sin embargo, soñar con ratones, dependiendo de cómo sea el sueño, yo arranco. Eso es lo más curioso. Entonces, uno se pone ahí a averiguar. Y la verdad que soñarse con ratones, por lo general, que tienes preocupaciones, también hay incomodidad, o también hay pequeños problemas ocultos que te quitan la paz en el trabajo, en la familia, o incluso también en tu proyecto, en los negocios. Y hay un gran significado soñarse con ratones. Y yo creo que también es parte de nuestra ansiedad, porque eso significa preocupaciones y ansiedad. Los ratones pequeños suelen presentar o representar molestia o temores que no son graves, pero que te generan ahí un estrés constante. Así que si usted, después de una ardua tarea de trabajo, llega a la casa y dice, ¿sabes que me soñé con los ratones? Que no sé, que estaban aquí en la pieza, o en el trabajo, en el camino, que los pisaba, o que me rodeaban, o que iba a sacar una chaqueta y de pronto estaba todo comido por ratones, que me comía en la oreja, no sé, qué sé yo, que mandaban ratones. Entonces puede ser que esto esté asociado al estrés constante. También, ojo ahí, que también puede ser y significar traición o desconfianza. Así tal cual. Entonces se asocian a personas falsas o sospechosas de alguien cercano que podría actuar en tu contra. Así que cuidado cuando se sueña ahí con ratones y dependiendo el sueño, ¿ah? También puede generar esto culpa, que a veces refleja en un sentimiento de culpa interno que tu mente intenta procesar. Y al ser animales escurridizos, también simbolizan tu incapacidad para adaptarte a situaciones difíciles o encontrar salida a los problemas. Y si te persigue, indica que estás huyendo de un conflicto o que sientes una amenaza cercana a la que debes enfrentarte. Así que más o menos nomás si te sueñas con ratones. Así que muchachos y muchachas, o también yo me he soñado que me comen algún vestido, alguna prenda de vestir. Oye, es heavy. Después lo primero que hacía, abrir tu closet y... ¡Ah! Dice uno. Era un sueño. 9 de la mañana, ya con 21 minutos. ¿Usted se siente identificado con esto, no? Bueno, coméntenos ahí al 41-271-1692. Mientras tanto, seguimos. Vamos con esta cuequita y ya regresamos. Que se note que estamos en el mes de la patria, carajo.
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¡Qué excelente cueca! Arriba las palmas, se llamaba esa cuequita que acabamos de escuchar aquí en Radio Catalina, la 89.1. Ya, vamos de inmediato con el pronóstico del tiempo, ¿les parece? Bueno, mencionarle que actualmente tenemos una sensación térmica de 7 grados que está helada la mañana. Juana, por Dios. Mencionarle que durante esta mañana tendremos nubes y claro la mayor parte del día. Hoy hubo neblina bien tempranito, eso de las 6 de la mañana, 5 o 6 de la mañana aproximadamente. Pero me dicen que ya está totalmente despejado. Maravilloso. Durante esta mañana las temperaturas estarán alrededor de los 9 grados y ya por la tarde en torno a los 13 grados. Ya durante la noche las temperaturas estarán cercanas a los 8 grados, viento del suroeste a lo largo del día, con una velocidad media de 19 kilómetros por hora. Si usted estaba pensando que a lo mejor va a llover, la verdad es que no va a llover nada. Pero... Puede ser que durante el día jueves, durante el transcurso de la noche, eso de las 11, 12 de la noche, tengamos agüita. Sí. Y para el día viernes, en la madrugada también, pero durante el día, no. Nuestro fono contacto 41271-1692 y nuestro fono contacto del WhatsApp más 569 6587-3148.

continuamos con la buena música a través de la 89.1 Radio Catalina. Continuamos con Gilda. Esto es Volverte a Ver.

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0: sí, estamos en el mes de la patria, estamos en septiembre. Pensamos que no iba a llegar nunca este mes. Sabemos que en el mes de septiembre, ahí se conmemora el 18 de septiembre, la primera junta de gobierno. Este 18 de septiembre se celebra entonces, o se... Ahí celebramos, cierto, la primera junta de gobierno que se conmemora y que fue un día 18 de septiembre del año 1810, fecha de la conformación de la primera junta nacional de gobierno. Aunque sabemos, cierto, de que hay días principales que son los días 18 y 19 de septiembre, que son feriados irrenunciables, que son dedicados a las fiestas patrias y a las glorias del ejército. Sabemos de que hay muchas tradiciones. La familia pueden disfrutar de comidas típicas como empanadas, anticuchos, bailan cueca, visitan las fondas, burramada. Y muchos lo ven estas fiestas patrias como una fiesta familiar. Otro va a salir nomás, para desestresarse, va a juntarse con el amigo, con el este, con la esta. Va a salir un 17 y llegar el 20, con suerte. Hoy es las 9 de la mañana con 31 minutos, 9 de la mañana, 31 minutitos. Vamos de inmediato con nuestra publicidad y ya estamos de regreso aquí en Catalina, la 89.1.
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0: Ya son las 9 de la mañana con 35 minutos. 9 de la mañana, 35 minutos. Seguimos saludando a todos nuestros fieles auditores de la radio, a quienes de una u otra manera se las arreglan para podernos escuchar, sintonizar, ya sea a través del dial, como así también a través de nuestra señal online. Cada vez somos más quienes se unen a través de nuestra señal online. Así que muchas, pero muchas gracias. Sin duda deseamos que este día sea pero maravilloso para cada uno de ustedes que se levantan todos los días bien tempranito para ir a trabajar, para ir a facturar, para ir a chambear. Y a veces llegan bastante tarde, cansado, agotado, pero luego al próximo día se arman nuevamente de ánimo para poder ir a trabajar, sabiendo, cierto, que es para la familia. Y qué rico se siente cuando la familia ve este sacrificio, ¿no? Ve este sacrificio, te espera con una rica oncecita, te calienta la camita, te prepara el desayunito o el almuerzo para el día siguiente. Siempre he dicho que esto es un trabajo en equipo, sin duda. Y si usted se levantó con un ánimo ahí nomás, que no quiere nada en la vida, porque suele pasar y está bien, no todos los días son iguales. Ánimo, ánimo, ánimo, que mientras haya vida hay esperanzas. Más bien si está en la sintonía de la radio. Nada de andar ahí todas chicopalados, güey. No, no. Aparte que tenemos un sol precioso, independiente que esté helado o no. Hay un sol precioso, abra ahí su ventanita. Deje entrar el solcito. Brinde ese amor que tiene. Así que uno tiene que entregar amor para recibir amor también. Así que vamos arriba, vamos arriba. Como dice Chayanne.
1: 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Hay que perdonar.
0: Ánimo, ánimo.
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0: Oye, eso sí, hay que perdonar.
1: 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Y hay que darle gracias.
0: Cántela todo pulmón nomás. Eso.
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0: Para mi amiga que amaneció con las mañas. Oye.

Oye, abre tus ojos, mira hacia arriba. Disfruta las cosas buenas que tiene la vida. Hay tantas cosas buenas que nos ofrece la vida, oye. Así que arriba ese ánimo, mi gente hermosa, linda, de todo Chile y del extranjero también, porque también nos escuchan por allá fuera, pues. Sí, también hay que acordarse ahí de nuestros amigos. Que hoy día nadie venga ahí a apagar su ánimo. Así que ánimo, ánimo, ánimo. Amino, amino, amino. Así que si la vida te pone obstáculo, ahí colócale la Radio Catalina, ponele la mejor cumbia que podía escuchar por acá. Y sigamos avanzando, que de eso se trata. Y si apareciste sin ganas, pues échale ganas, güey. Vayan a comprar pancito, algo para echarle al pancito y a tomar desayunito. Oye, si no todos los días tienen que ser perfectos, no, para nada. Pero siempre, siempre he dicho que todos los días podemos encontrar un motivo para sonreír. Siempre es así. O te mandáis un chascarrito, ¿cierto? Porque muchas veces cuando uno anda bajoneado, andáis con las mallas, muchas nos falta. Andáis buscando tu celular con el celular en la mano, por ejemplo. Más encima con la linterna del celular. Me ha pasado, me ha sucedido. Y reto a medio mundo, ¿ah? ¿Eh? Y después me dicen, ay, pero es que lo tenía en la mano. Ah, no me he dado cuenta. O al final dice, oye, ¿dónde está esta cosa, la llave, qué sé yo? Y resulta que la tenía en la mano también, en la mochila, en el bolso, en la cartera. Así que cabeza arriba, corazón contento y a darle con todo. Porque tú puedes, tú vales y todavía queda mucho por bailar en esta vida. Y así decía mi abuelita.

Nuestro fono contacto 412-71-1692 y nuestro fono contacto del WhatsApp de la radio es el más 569-6587-3148. Esperamos sus audios a través del WhatsApp o su llamada a través de nuestro fono contacto directo de la radio. Y vamos con estos guapetones que nos cantan esta hermosa cuequita aquí en Catalina, la 89.1. Esto es Que te ilumines.

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1: Con esa tremenda dedicación y con esa canción, ¿quién va a andar mal? ¿Sí o no? Les saludamos a los chicos de Los Cuatro Vientos. Tienen unos temas, pero maravillosos, unos tremendos covers también. Uno de nuestras agrupaciones favoritas. No, son tremendos los muchachos. Cantan, pero maravilloso. ¿Saben ustedes que la frase de Los Cuatro Vientos es una conocida expresión popular que significa contar algo a todo el mundo? Desde ahí entonces el nombre de esta agrupación cuequera. Sí, pues también es el nombre de este exitoso grupo chileno de cueca. Nuestro fono contacto 41271-1692 y nuestro fono contacto del WhatsApp de la radio es el +569 6587-3148. Ya son las 9 de la mañana, 41.

Y si de pronto alguien está cumpliendo añitos en este día, también coméntenos para poderles saludar, cantarle cumpleaños feliz con todas las chayas, vida y por haber, pues. Ahí nos mencionan y nosotros también les saludamos a quienes están cumpliendo un año más de vida. Continuamos con Rombay. Esto es Ya no me importas.

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0: 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Así decía la canción. Eso estaba cantando la canción. Oye, qué rico poder ver a toda la gente. No tan abrigada, dicen que ya no hace tanto frío, andan con gafita, con jockey, qué rico. 9 de la mañana ya con 52 minutos, 9 de la mañana, 52 minutitos. Seguimos con la buena música. Oye, recuerden que eso de la DJ hasta las 11 de la mañana se viene nuestro espacio del Rincón Ranchero de Catalina, ¿ya? Así que desde ya usted podrá solicitar sus temas favoritos.

solo 3 minutos nos separan para que ya sea las 10 de la mañana. Le recordamos una vez más nuestro fono contacto de la radio. Es el 41-271-1692 y nuestro fono contacto del WhatsApp más 569-6587-3148. Más 569-6587-3148.

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0: Yo soy las 10 de la mañana con 6 minutos y ya estás en tu espacio del Rincón Ranchero de Catalina. Desde ya usted podrá programar sus temas favoritos a través del 41271-1692 o el más 569-6587-3148. Vamos con Cabbage y los Super Charros. Esto es Hoja en Blanco.
1: Al estilo de los Super Charros.

Ya son las 10 de la mañana con 11 minutos, 10 de la mañana, 11 minutitos. Recuerden nuestro fono contacto 41 271 1692. Continuamos con Mambo Ranchero.

Ahí estábamos escuchando ese hermoso tema en la voz de El Llanero de Ñuble. Bueno, El Llanero de Ñuble es el nombre artístico de Ricardo Cid, conocido cantante chileno de la música ranchera o de la cumbia ranchera. ¿Saben ustedes que él es originario de Yungay? Sí, pues, por si acaso usted no lo sabía. Él es de Yungay, de la región del Ñuble. Y bueno, todos sabemos que interpreta música festiva, bailable y romántica, y bastante popular de nuestro sur. Así que, ¿qué podemos decir? Que ya cuenta con discos bastante exitosos como Rondando un Sueño, Amando un Sueño y Chile Baila con El Llanero de Ñuble. Así que las ha ido, pero espectacular, ha tenido bastante éxito. 10 de la mañana, ya con 20 minutos. Oye, vamos con el próximo tema musical. Y este tema va para todos los maestros encachados.

Oye, si usted no tiene ningún panorama o si de pronto este año quiere disfrutar de diferentes panoramas, ya sea aquí en Coronel, ya sea en Concepción, en otra comuna, en otra región, yo les quiero comentar que si usted pensaba en quedarse en casa este miércoles 16 de septiembre, le voy a dar un dato pero buenísimo para que usted desista. ¿Qué se va a quedar en casita? Si tiene la posibilidad de salir, vaya nomás. Porque este miércoles 16 de septiembre la capital regional les regala un panorama que ningún tomecino se puede perder por nada del mundo. Sí, porque la música tropical ranchera se va a tomar el estadio Esterroa Rebolledo con la presentación gratuita de Alanis Lago. Y allí van a ver cocinería, food truck, juegos tradicionales, que van a abrir sus puertas desde el mediodía hasta la medianoche de este miércoles 16 de septiembre. Y cuando el ambiente perfecto para disfrutar junto a la familia. Históricamente las fundas del 18 en Conce reúnen a miles de personas en toda la región, consolidándose, ¿cierto?, como el epicentro indiscutido de las fiestas patrias de la zona. Así que ahí organicen su viaje con anticipación para que puedan también ahorrarse hora del tráfico y así puedan disfrutar de todos los shows que van a presentarse el día ya 16 de septiembre. Dentro de los shows principales que incluyen a los Reyes del Monte y el Lotihuay, están programadas para el bloque de la tarde y la noche. Es el momento mágico ahí donde toda la energía de toda la gente que une ahí todo el ritmo, ¿cierto? La disposición también para poder ver a sus artistas en vivo ahí creando algunos recuerdos imborrables para todos los que decidan cruzar esta hermosa costa hasta el Estadio Penquista para celebrar nuestra identidad.

Yo soy las 10 de la mañana con 26 minutos. Vamos con Franci. Oye, qué buen tema. Mejor tema que pudo haber sacado la Franci. Me encanta. Esto es Ahora sí me buscas. Ahora. ¿Qué pa' chocolate está?

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Yo soy la 10 de la mañana con 36 minutos, 10 de la mañana, 36 minutitos. Recuerden nuestro fono, contacto 41-271-1692. Jorge, ¿cómo estás, Jorgito? Espero que te encuentres muy bien. Nos dice, hola, Elenita, de este Carampangue. Muy buena música, tanto tiempo no escuchaba esta radio, dice que la llevaba. Y cuando me iba a trabajar, dice, felicidades y bendiciones. Lindo, nuestro buen amigo, fiel auditor de la radio, Jorge Tapia. Cariño, saludos para ti, esperando que te vaya muy bien. Que tengas un lindo y precioso día. Saludos a todos nuestros amigos y fieles auditores de Carampangue y sus alrededores. Es por eso que les seguimos acompañando con la mejor programación musical, sobre todo aquí en su espacio del Rincón Ranchero de Catalina. Continuamos con el grupo Recúmbialo.

10 de la mañana ya con 45 minutitos. Recuerde nuestro fono contacto 41271-1692 y nuestro fono contacto del WhatsApp de la radio es el más 569-6587-3148. Seguimos con la buena música, sobre todo en este día martes, ya 8 de septiembre, como hemos avanzado, Dios mío, tan rápido en este mes. Así que fuera, ayer nomás que estamos diciendo, estamos a 1 de septiembre, ¿cierto? Pasó bastante rápido esta semana, vamos con la segunda semana, caramba. Esto hay que celebrarlo, ¿cierto? ¿Por qué no?

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Buen tema. 10 de la mañana ya con 48 minutos. Seguimos con la buena música aquí en su espacio del Rincón Ranchero de Catalina. 10 de la mañana, 49 minutos. Recuerden 41 271 16 90.

Solo 9 minutos nos separan para que ya sea las 11 de la mañana. Nuestro fono contacto del WhatsApp más 569-6587-3148.

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Ya estamos de regreso aquí en Radio Catalina, la 89.1. Oye, apareció un carnet, me dice un auditor de acá de Cerro la Virgen, que tiene en su poder la cédula de identidad a nombre de Mónica Elizabeth Suazo Lincopi. A nombre de Mónica Elizabeth Suazo Lincopi. Si de pronto alguien conoce a Mónica, que pueda entonces comentarles que apareció su carnet. No está aquí en la radio, pero sí una auditora nos dice: Elenita, yo tengo el carnet en mi poder, así es que para que lo pueda ir difundir. Así que no hay problema, usted nos llama aquí a la radio y le damos el contacto de la persona que tiene el carnet o la cédula de identidad a nombre de Mónica Elizabeth Suazo Lincopi. A nombre de Mónica Elizabeth Suazo Lincopi. Nuestro fono contacto 41-271-1692. Y nuestro fono contacto del WhatsApp de la radio es el más 569-6587-3148. Hoy durante todo este mes de la patria vamos a estar interactuando, ¿cierto?, con nuestros auditores de la radio. Bueno, siempre lo hemos hecho, pero en esta ocasión haciendo algunas preguntas de estas fiestas patrias, de este mes de la chilenidad, de las tradiciones. Y yo esta vez quiero preguntar, ¿cuál es el dicho chileno que más se usa o que más usa usted? Yo quiero saberlo acá en Radio Catalina. Bueno, todos queremos saber. ¿Cuál es el dicho chileno que más usas? Buena pregunta, ¿cierto? Si usted me lo pregunta a mí, ¿cuál es el más dicho que uso? Es que no sé si chileno o inventado por... Bueno, yo siempre digo, no, nunca diga de esta agua no he de beber porque el camino es largo y te puede dar sed. Como por ejemplo, igual digo que yo soy muy desconfiada, que doy la mano y luego me cuento los dedos. Que no confío ni siquiera en mi sombra porque la oscuridad me abandona. Entonces esos dichos yo por lo menos los tengo, po. Cría cuervos y te sacarán los ojos. Siempre lo decimos a los hijos. ¿Quién no le ha dicho eso a los hijos, sí o no, cuando nos enojamos con ellos? Claro, decimos nosotros. Pa' que a nosotras, cría cuervos y te sacarán los ojos. ¡Qué intensa! Ya, pero yo quiero saber cuál es su dicho. ¿Cuál es el dicho chileno que más usas? Para eso usted puede comunicarse con nosotros al 41-271-1692 o nos envía un audio al más 569-6587-3148.

Oye, seguimos saludando a todos nuestros fieles auditores que nos escuchan por allá en Arauco, a todos en general. Cariños, cariños, besos, bechotes, repártanselo. Ya, yo quiero escuchar, pues, ¿cuál es el dicho chileno que más utilizas, que más usas? Recuerda al audio, al WhatsApp, no me lo escribas, pues envíeme un audio ahí al más 569-6587-3148. Yo sé que todos tenemos ahí un dicho chileno. Así que haga memoria, nos llama al 41-271-1692. Ya son las 11 de la mañana con 8 minutos.

11 de la mañana, ya con 12 minutos, 11 de la mañana, 12 minutitos. Oye, recuerden nuestro fono contacto 41-271-1692, 41-271-1692. Hoy vamos a revisar de inmediato el pronóstico del tiempo, a ver qué tal, cómo está en esta hora de la mañana, ¿cierto? Por ejemplo, durante el transcurso de la mañana teníamos una sensación térmica de 7 grados. Ahora ya tenemos una sensación térmica de 11 grados en esta mañana. De día martes ya, 8 de septiembre de este año 2026. Ya, yo quiero saber cuál es el dicho que ustedes utilizan. ¿Cuál es el dicho chileno que ustedes utilizan más? Cuénteme, cuénteme. No es que seamos copuchentos, pero nos entretiene. Está súper fácil la pregunta, ¿por cierto? La idea es que usted pueda interactuar, puedan jugar un poquito. Puede decir, Melenita, este es el dicho chileno que yo más digo, caramba. 11 de la mañana, 13 minutos. Aquí les traigo el ritmo. Vamos con esta cuiquita, ¿les parece? Y ya regresamos aquí en Catalina, la 89.1.

11 de la mañana, ya con 17 minutos. 11 de la mañana, 17 minutitos. Recuerde nuestro fono contacto 41-271-1692. Y nuestro fono contacto del WhatsApp de la radio es el más 569-6587-3148. Ya, ¿cuál entonces es el dicho chileno que usted más usa? Eso quiero saber. Nada más que eso. Y por supuesto también sus saludos. ¿A quién saludo en esta jornada? ¿A sus trabajadores? ¿A sus colegas? ¿A sus compañeros de trabajo? También pueden hacerlo, solicitar algún tema en especial. Ya sea una cueca, ya sea una cumbia, algo latino, reggaetón, lo que usted desee.

Recuerde que estamos en vivo y en directo hasta las 13:01 de la tarde. Oye, todo esto, ¿dónde va a estar Zúmbale Primo? Me dijeron que dentro de la región. A ver. Ya, se viene entonces la fiesta de la chilenidad. Así de rápido, me encanta. Maravilloso. Se va a presentar entonces el grupo Zúmbale Primo, que va a cerrar la fiesta el domingo 13 de septiembre en Playa Negra, Penco. Playa Negra de Penco, ya lo saben, entonces va a cerrar toda esta fiesta, fiesta de la chilenidad. El grupo entonces encargado de cerrar esta fiesta es el grupo Zúmbale Primo, el día domingo 13 de septiembre en Penco, prometiendo ahí una jornada llena de cumbia, ranchera, música y tradición para toda la familia. Así que usted solamente tiene que puro ir, puro asistir nomás. Vayan ahí a almorzar, ¿cierto? A disfrutar con la familia, a desestresarse un poquito. Esto es el domingo 13 de septiembre, allí en Playa Negra de Penco. Van a cerrar entonces la noche de la fiesta de la chilenidad, el grupo Zúmbale Primo.

continuamos con la buena música a través de la 89.1 Radio Catalina. Recuerde cuál es la pregunta del día de hoy. ¿Cuál es el dicho chileno que más utilizas, que más dices, que más usas? ¿Ah?

Una vez más, les comentamos nuestro fono contacto para que usted pueda interactuar junto a nosotros al 41271-1692. Y nuestro fono contacto del WhatsApp de la radio es el +569-6587-3148. Ya sabe, ya conoce la pregunta del día de hoy, de esta mañana, cuando ya son las 11:25. ¿Cuál es el dicho chileno que más usas, que más utilizas? ¿Ah? Muy fácil la pregunta. Envíenos su respuesta. Pueden hacerlo a través del WhatsApp de la radio, a través de un audio, que es el +569-6587-3148.

+569-6587-3148 es el fono de la radio. Y saludamos a la Emilia, que también está en la sintonía de la 89.1 allá en la comuna de Lota. Cariños para ella, besos y bechotes. Esperamos que se encuentre muy pero muy bien, así también para Feliciana y para todos quienes nos sintonizan, también a Esther, a Elizabeth, a don José, a Yarko, a Yerko, a todos quienes nos saludan, a quienes nos sintonizan diariamente. Nuestro fono contacto directo 41271-1692. Vamos con este tremendo tema musical. Para nuestro amigo Anónimos, quien envió esta solicitud.

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0: 11:00 de la mañana, ya con 34 minutos, 11:34 de la mañana. Oye, les quiero comentar, mientras ustedes ahí también se comunican con nosotros y nos comenta cuál es el dicho chileno que más usted utiliza. Lo que pasa es que hay una niña de Cañete que es seleccionada para viajar a la NASA en Florida, allí en los Estados Unidos. Entonces yo dije, ¡guau, qué maravilloso! Y pensé que cuando uno era chico, iba en kinder con suerte, si te portabas bien te sacaban a dar la vuelta a la manzana. Y a estos niños lo van a ir a llevar a la NASA y a Florida y los Estados Unidos. ¡Qué injusta es la vida! Bueno, les comento que Martina Gallardo es alumna, ni siquiera del kinder, po, del pre-kinder. De la Escuela Ricardo Coloma Díaz de Cañete. Y es una de las ganadoras nacionales del concurso Haz que Despeguen, una iniciativa que es impulsada por Fundación Oportunidad para promover la asistencia a clases en la educación parvularia. Mira, tremendo incentivo, oye. ¿Podrían dar un incentivo, uno para que viene a trabajar? Digo yo. ¿Podrían mandarnos para allá, para la NASA? En los Estados Juntos, allá en Florida. Qué buen incentivo. ¿Recordarán? Sí, igual, recuerdan después cuando son más grandes. Podrían llevarlo cuando están ya en la básica, ¿cierto? Pero bueno, esperemos que Martina y su familia puedan disfrutar de este tremendo premio. Mencionarle que la pequeña estudiante perteneciente a una comunidad educativa de un sector rural agrícola de la provincia de Arauco obtuvo el beneficio tras registrar una asistencia del 100% durante el periodo escolar. ¡Wow! Se lo merece la chiquitita. Todos los días iba con lluvia, frío, temporal. Maravilloso. Entonces, el premio consiste en un viaje educativo al Centro Espacial Kennedy de la NASA, ubicado ahí en Florida, en los Estados Unidos, proyectado para enero 2027, donde va a compartir con niños representantes de las 16 regiones del país.
1: ¡Es increíble! ¡No te lo puedo creer!
0: Oye, cuando se le preguntó ahí a su papá, y se la noticia la recibimos en el mes de julio, no podíamos dar a conocer aún porque faltaba que entregaran a los ganadores de las otras regiones. Por ende, tuvimos que guardar el secreto un tiempo, todos sorprendidos y contentos con esta noticia, dicen. Y si bien el colegio está inserto en Cañete, pertenece a una localidad rural del sector, entonces la noticia fue, pero súper importante en el área. ¡Qué lindo! Bueno, el logro cubre un significado especial para la familia debido a los complejos antecedentes de salud que enfrentó la niña durante sus primeros meses de vida, los cuales inicialmente presagiaban un camino escolar con restricciones. Sin embargo, Martina asistía igual a clase. O sea, Martina, cuando estuvo chiquitita, estuvo mucho tiempo hospitalizada y a los papás le dijeron que ella no podía asistir al colegio hasta cuando fuese realmente necesario. Pero ahí los papás siempre fueron más allá de eso y sentían que ella tenía la necesidad de compartir con otros niños para poder interactuar, para poder relacionarse con más pequeños. Oye, desafiaron ahí a todo lo que se venía por delante, ah, bien. Bueno, durante el viaje a Estados Unidos, además de recorrer las instalaciones espaciales de la NASA y conocerse de cerca la labor de los astronautas, la delegación escolar va a visitar atracciones culturales y educativas de la zona, tales como Magic Kingdom y otros que están a sus alrededores, que están insertos también a estas actividades. ¿Por qué no fui la mamá de Martina a todo esto? Me pregunto yo. Y a uno cuando nos mandan ahí a decir que lo van a sacar al cine, uno más contenta que se pone. Imagínate a la NASA, o sea, otro level. Fantástico, que les vaya muy bien a todos estos chiquititos que ya tienen planificado para poder ir a la NASA el próximo enero del 2027. Así que les vaya excelente. Muy bien ganado, la verdad. Se lo merecen por su responsabilidad, tanto de los pequeños como de los padres, más bien de los padres, que sabemos que somos nosotros los responsables de que ellos sean a futuro también responsables. Nuestro fono contacto 41-271-1692. 11 de la mañana, 39 minutos. Recuerden la pregunta: ¿cuál es el dicho que más utilizan? ¿Cuál es el dicho chileno que más utilizan? Esa es la pregunta de esta jornada. Mami querida, ¿cómo estás, corazón?
2: Buenos días, Linita. Hola, buenos días, Camila.
0: ¿Cómo estás?
2: Qué buen tema, amiguita. Estamos románticas, estamos bien.
0: Adelante,
2: empezando
0: sí.
2: Empezando el martes. Yo quiero igual un tema, amor sobre cuatro ruedas.
0: Mírenla.
2: Te quiero mucho, Linita, que ¿ya? lo vaya bien a todos los comerciantes.
0: Así cuídense,
2: será. Que tengan una buena semana con energía positiva. La Pame, besito. Y a ponerle el hombro más, pues seguir facturando. No queda otra. Recién vengo llegando ahí a ponerle toda la energía positiva y todo el talento. Aquí va una payita.
0: A ver.
2: Viva el comercio con alegría. Entréguenlo luego el 10% que la plata es mía. ¡Uy, uy, uy!

cierto que se creen? Si la plata es de uno, ¿por qué no la entregan? Pesados. 11 de la mañana, ya con 41 minutos. Vamos entonces con el tema solicitado por nuestra auditora Pamela Valenzuela.

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11:51, 11:51. Hoy saludamos a Ángelo Insunza Chaparro, que nos acaba de llamar desde Horcones, saludando a toda la audiencia y también dándonos todo el cariño, ¿cierto? Y comentándonos que nos está escuchando, que están en la sintonía de la radio a través de nuestra señal online. Así que muchas, muchas gracias a todos quienes nos sintonizan por allá en Horcones. Nuestro fono contacto 41271-1692 y nuestro fono contacto del WhatsApp más 569-6587-3148. Continuamos con Antonio Ríos.

solo 4 minutos nos separan para que ya sea las 12 del día. Recuerden que luego a las 12 se viene el cantar de nuestra tierra. Un programa folclórico de 60 minutos donde podemos escuchar sus payitas, ¿cierto? Para que ustedes ya se preparen, para que pueda enviar sus payas, para que pueda solicitar sus cuecas. Vamos a estar hablando de las tradiciones, de aquellos tradiciones que muchas veces con el pasar del tiempo se han ido perdiendo lamentablemente, pero usted puede recordarlo aquí, desbloquear aquellos recuerdos a través de Radio Catalina, la 89.1. Nuestro fono contacto 41271 16.

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Ya son las 12:02, así le damos este inicio a nuestro espacio. El cantar de nuestra tierra a través de la 89.1 Radio Catalina. Y recuerde, nuestro fono contacto 41-271-1692. 41-271-1692. Y nuestro fono contacto del WhatsApp de la radio es el más 569-6587-3148. Si usted desea también compartir junto a nosotros algún recuerdo de nuestra raíz, alguna cosa que usted quiera compartir, comentar, recordar, algunas tradiciones, escuchar alguna cueca, hacernos llegar aquella payita, no duden en comunicarse con nosotros al 41-271-1692, como así también al más 569-65-87-31-48. El otro día estuvimos conversando qué es lo que no podía faltar, ¿cierto?, en su mesa en las fiestas patrias. El día de ayer nuestro amigo Javier estuvo dándonos algunos consejitos, ¿cierto?, de algún traguito que era... ¿Qué fue? Era la Pantera Rosa, po. Y yo sé que ustedes tienen también su manera también de poder cocinar las empanaditas. Y, por ejemplo, así también el mote con huesillo, que no llegan y lo hacen así a la tonta y a la loca, sino que se preparan también, pues. ¿Cierto que sí? Así que háganos saber todo lo que usted desea que nosotros también podamos saber, enterarnos o también compartir alguna receta. ¿Por qué no? Por ejemplo, no todos hacen lo que es el alfajor. No lo hacen todo de la misma manera, ¿cierto? Con alguna galletita especial, etc. Estuvimos hablando también y preguntando quién mandaba en la cueca, si era el guaso o la china. Y también estuvimos preguntando, ¿empanada de pino con pasa y aceituna o no? ¿Qué comida chilena no podía faltar en su mesa durante las fiestas patrias? Ahora yo quiero saber, yo sé que estamos a martes nomás, pero yo quiero saber cuál es su trago típico favorito para estas fechas. ¿El mote con huesillo? ¿El terremoto? ¿La chicha o una buena bebida tradicional? Como siempre, buena pregunta, ¿sí o no? Y para soltarnos un poquitito más, vamos con el próximo temita, vamos con la próxima cueca. Esto es De Aquí Para Allá. Así como andamos mucho durante este mes y todo el año en realidad.

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1: Ya son las 12:08 y estamos de vuelta, ya estamos de regreso aquí en Catalina, la 89.1. Recuerden, 412-71-1692 es el fono de la radio. También nos puedes enviar sus audios al +569-6587-3148. ¿Cuál es su trago favorito? ¿Trago típico favorito para esta fecha? ¿Será que puede ser el mote con huesillo? ¿O tal vez el terremoto? ¿La chichita? ¿A una buena bebida, a un buen vaso de bebida tradicional? ¿Cómo hace usted el mote con huesillo, chiquilla, muchachos? Oye, si no tan solo las mujeres saben ahí hacer el mote con huesillo, ¿no? Pues, sino que también los hombres, aunque usted no lo crea.
2: Mentira.
1: No, sí, yo conozco hombres que son, pero re bueno para hacer empanadita, alfajores, mote con huesillo. Lo que le pidáis, oye, ellos te hacen. Y les queda, pero maravilloso. Pero yo quiero saber, ¿cuál es su trago típico favorito para estas fechas? Así que háganos saber al 412-71-1692 o nos envíe un audio al +569-6587-3148. También nos puede hacer llegar sus payitas, así como lo hizo la Pamela Valenzuela. El otro día también lo hizo nuestro amigo David. Buena su paya, oye. Usted también lo pueden enviar. Nos puede llamar o nos puede enviar algún mensaje a través del WhatsApp de Radio Catalina. ¿Qué podemos decir del mote con huesillo? Que es una bebida, podemos decir, dulce, tradicional, a base de jugo de durazno, huesillo, ¿cierto? Que son duraznos deshidratados y mote de trigo. Hay quienes no nos gusta mucho el mote, pero sí nos gusta el huesillo, el juguito de huesillo, heladito, oye, cuando llegáis cansados. ¿Sí o no? Y está heladito, abrí el refri y ahí está, esperándote tu juguito de huesillo. Así mismo dice uno. ¿Cómo prepara usted el terremoto? ¿Suavecito o bien cabezón? Que sea terremoto. ¿De cuántos grados? Oye, ¿sabían ustedes que el terremoto está como cóctel dulce? Así tal cual. Cóctel dulce a base de vino blanco pipeño, helado de piña, y ahí su toquecito de fernet o amargo. Es lo mejor, se lo recomiendo. Bueno, bueno, bueno, oye. O el amargo de angostura, también. También se lo recomiendo, si no tiene fernet. Usted, ¿cómo lo prepara? A ver, ¿o cuál es su trago típico favorito para estas fechas? Continuamos con la buena música. Esto es Culpable o No.

Ya son las 12 con 16 minutos, las 12 con 16 minutos. Recuerda que estás en Radio Catalina, la 89.1. Nuestro fono contacto 41271-1692. Nuestro fono contacto del WhatsApp más 569-6587-3148. Estamos con nuestra pregunta interactiva en este mes de la chilenidad, el mes de la patria. ¿Cuál es su trago típico favorito para esta fecha? Tal vez es el mote con huesillo, la chicha, el terremoto o un vaso de bebida nomás. Pero también yo quisiera saber, ¿qué recuerdo de fiestas patrias de tu infancia guardas, pero con mucho cariño? Al otro día estábamos hablando, antes de ayer y ayer, pues, también. Nos recordábamos de esa única tenida que te compraban para poder salir el 18 y el 19 de septiembre. Siempre eran zapatillas blancas, o la mayoría de las veces. Y te ponían esa tenida que solamente podías usar en esas dos fechas, 18 y 19 de septiembre. Ninguna más. Oye, cuando tenías que ir para Conce, te arreglaban como si ibas a Santiago, ¿eh? Claro, tempranito ahí duchándote, y en esos años no había agüita calentita, o sea, no había ducha eléctrica, ni calipo, ni nada de esas cosas, pues. Entonces, ¿qué hacían? Te calentaban el agüita y ahí miércoles te duchaban, ¿sí o no? Hasta en la batea. Oye, si uno guarda esos recuerdos, pues. Por supuesto que sí. ¿Quién no recuerda ahí que te bañaban, qué sé yo? ¿Ah? A ti pancaideaban, dicen. Sobre todo cuando andáis con las mañas. Oh, pregúntale a mi hermana. ¿Cómo le iba? Sí, a mí igual. No me gustaba bañarme con abuela. Con agua fría, no. Terrible. Tenían una lucha conmigo y... Ojalá yo me hubiera bañado con ropa, así de friolenta. Hoy hasta el día de hoy. Verano, invierno, me tengo que duchar con agua tibia, agua caliente. Soy de las que arma las piscinas y ojalá le echáramos ahí agua caliente. Especial, pues sí, especial. Pero yo sé que todos guardamos algún recuerdo de las fiestas patrias, ¿cierto? De nuestra infancia y lo guardamos y lo atesoramos con cariño. Coméntenos al 41-271-1692 o nos envía un audio, o nos escriben al WhatsApp de la radio al más 569-6587-3148. Ahí vamos a estar leyendo o escuchando sus audios, sus mensajes, sus respuestas, su interacción. A ver quién piensa igual, o quién nos va a dejar la escoba de pronto con los comentarios, con la opinión. Y no queremos respuesta políticamente correcta, no, para nada. Queremos respuesta y de corazón, bien chilena. Vamos con este próximo tema musical, solicitado por Angelo Insunza, que nos escucha desde Horcones. Y saluda también a su buen amigo y colega, Manuel.

Ahí estamos escuchando a los hermanos Campos con ese tema El Guatón Loyola, que es bien escuchado durante estas fiestas patrias, durante este mes de la patria. Solicitado hoy por nuestros buenos amigos que nos escuchan desde Horcones. Nuestro fono contacto 41-271-1692 y nuestro fono contacto del WhatsApp de la radio es el más 569-6587-3148.

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Oye, queremos saludar a nuestros auditores y auditoras que nos están escuchando en el mercado municipal de nuestra querida comuna de Coronel, que están recibiendo de ahí allá sus comensales y estar en la sintonía de la radio, se están acompañando de las buenas cuecas, hermosas cuequitas, compartida a través de Radio Catalina, la 89.1. Y usted que está en la sintonía, yo les quiero mencionar que este jueves 17 de septiembre en la Plaza de Armas de Hualqui comienza una gran celebración de fiestas patrias pensada para disfrutar en familia, con alegría, con tradición y tolerancia cero alcohol. Bueno, esta fiesta de la chilenidad estará ahí durante 4 días, que podrán disfrutar de un entretenido show artístico, cultural, además de la mejor gastronomía típica de la región y con ese inconfundible sabor a campo que a todos nos representa. Así que les comento que van a haber más de 80 stands que van a estar ahí esperando por ustedes, con productos de los agricultores, artesanía, emprendimientos locales, juegos y entretención para niños y grandes, la mejor gastronomía típica y también junto a ello la música y grandes espectáculos artísticos. Así que ya lo saben, vayan a Hualqui, ahí van a encontrar tradición, cultura y mucho más. ¿Dónde? Yo les digo de inmediato, ahí en la Plaza de Armas de Hualqui. E inauguran el jueves 17 de septiembre a eso de las 11 de la mañana. Ahí van a estar 4 días entonces para celebrar estas fiestas patrias aquí en Hualqui. Así que prepare a toda su familia y váyase para Hualqui nomás, que tanta cosa. Total, un día está en Hualqui, otro día en Coronel y así. Santa Juana también, hay hartas actividades alrededor. Continuamos con la buena música, con todas estas cuequitas y más. Si usted por ahí tiene una payita, díganos su paya, no hay problema. Háganos llegar su payita. Piense, invente nomás. Y los envía ahí al WhatsApp de la radio, al más 569-6587-3148, o nos llama al 41271-1692.

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0: son las 12:35, las 12:35. Recuerde nuestro fono contacto 41-271-1692. Y también recuerde nuestras preguntas, pues, para que puedan ahí estar participando, interactuando con nosotros. La pregunta fue, ¿cuál es su trago típico favorito para esta fecha? ¿Ah? ¿El mote con huesillo, el terremoto, la chicha o una buena bebida tradicional? ¿O qué recuerda usted de las fiestas patrias de su infancia que aún guarda con mucho cariño? Mientras tanto, vamos con nuestra publicidad. Y ya estamos de regreso aquí en Catalina, la 89.1.
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Ya son las 12:38, las 12:38. Nuestro fono contacto 41-271-1692. Si usted desea también programar alguna cuequita o darnos a conocer alguna paya, no duden en comunicarse con nosotros al 41-271-1692. Recuerda que estás en su programa El Cantar de Nuestra Tierra, que va todos los días desde las 12 hasta las 13 horas 1 de la tarde.

0: Vamos con la próxima cuequita y estamos de regreso. Ya son las 12:39.
1: ¿Está loca usted, mijita? Hace tiempo que le dije adiós a Santiago, mire.
2: Claro, pues ya no dejan vivir las mujeres también, pues.
1: ¿Y qué culpa tengo yo de tener tanto seusapil, pues?
2: ¿Hasta qué?
3: Oye, Hugo.
1: Déjale.
3: Dicen que vos, desde que te viniste de Santiago, oye, andan todas las mujeres enfermas.
2: ¿Y por qué, oiga?
3: Porque se vino el feo que les quitaba el hipo, pues.
2: Después de eso, sigamos con el otro pie, mami.
3: ¡A un cojo se lo dijeron!

0: 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Pirihueco, Villa Rica, niñas pobres, niñas ricas.
1: No. Ya son las 12:42, las 12:42. Bueno, todos sabemos, ¿cierto?, que estamos ahí en su espacio del cantar de nuestra tierra, pero no podemos tampoco ignorar, ¿cierto?, los circos que ya también hemos estado viendo, ¿cierto?, y también dando a conocer que ya pronto se viene a instalar, o ya tal vez están ya instalándose nuestros amigos del Circo de los Dinosaurios, y me complace en presentar y saludar a Toño. ¿Cómo estás, Toño? Buenas tardes.
2: Buenas tardes, gracias por el espacio otorgado, porque lo habíamos coordinado un poquito más temprano, pero ¿sí? Bueno, cosa de la vida. Bueno,
1: claro.
2: Estamos más que todo acá para agradecerles a ustedes por el apoyo incondicional que nos están dando.
1: Ajá.
2: Después, porque queremos hacer una cordial invitación a todos los radios oyentes, sabemos que la situación está dura, entonces queremos darle a través de los micrófonos de ustedes, a la gente que está en su casa, en su trabajo, en el taxi, en el colectivo, una pequeña atención. A través de los micrófonos de ustedes, los que quieran ir al circo, tienen que hacerlo fácil, mandar un WhatsApp o una llamada telefónica a la radio.
1: ¿Ya?
2: Yo quiero ir al circo de dinosaurios y vamos a regalar 10 entradas dobles, una entrada para dos personas, 10 entradas dobles, que serán válidas para el día jueves a las 20 horas, a través de los micrófonos. Así que si usted quiere, nos está escuchando y quiere ganarse una entrada para el circo, yo quiero ir al circo de dinosaurio, al WhatsApp de la radio, y participe por esa entrada doble para el día jueves a las 20 horas. También queremos informarles que el circo de dinosaurio, ¿qué es el circo de dinosaurio? Es una puesta en escena donde el señor Hugo Rutia, reconocido coreógrafo a nivel nacional e internacional, del Festival de Viña del Mar.
1: Ajá.
2: Junto con el señor Ricardo Iartuy, un diseñador de vestuario que evita las grandes personalidades del ambiente como Cecilia Bolón y otras personas más.
1: Claro.
2: Y quien les habla, hemos creado el circo de dinosaurios. El circo de dinosaurios es una fusión de circo con dinosaurios animatrones, donde hay payasos, malabaristas, acróbatas, actos de magia, los gigantescos payasos, dos grandes payasos que tenemos, y los dinosaurios en escala real, así que lo quiero. Como lo vieron en el cine,
1: para
2: ver el vivo y el circo bajo la carpa del circo, dinosaurios a más de 12 metros de altura. Es un espectáculo donde la ingeniería circense y la tecnología del día a día dan el puntapié para que vean un espectáculo realmente de una categoría increíble, que es el circo de dinosaurios. Tenemos más de 13 dinosaurios de diferentes especies. La inteligencia artificial es el que da el puntapié en el espectáculo, junto con una pequeña exploradora que le va enseñando a los niños y a los papás de los niños cuántos millones de años dejaron de existir.
1: Claro.
2: Es un espectáculo realmente de categoría A1 que llega por primera vez llega a la ciudad junto al SICA. Por primera vez llega a Coronel el circo de dinosaurio junto al SICA. Vamos a estar otros días. Así que apresúrense, pueden comprar la entrada en boletería del circo mañana a partir de las 10 de la mañana o en www.circodinosauriochile.cl. Esa es la propuesta que le damos para que se vaya organizando y pase un fin de semana, una semana, todo en familia. Realmente estamos muy contentos porque realmente nosotros la primera vez que llegamos a la ciudad, entonces queremos que la gente de Coronel vea un espectáculo que normalmente llegan a las grandes capitales.
1: Exacto.
2: Ahora lo van a tener junto al SICA por 10 únicos días. Así que vamos a estar poquitos días, así que organicen con su agenda. Y recuerden, gracias al espacio que ustedes nos dan, vamos a estar sorteando entradas durante toda la semana. Así que queremos que la gente que de repente tiene dos hijos y no tiene la plata suficiente para ir al espectáculo, tenga una pequeña atención, pero por parte de la radio. Por parte de la radio, ustedes van a tener esta entrada, una entrada para dos personas para el día jueves a las 20 horas. ¿De
1: Así
2: qué
1: es.
2: Manera lo pueden hacer? Nombre, apellido y RUT. No tienen que ir a la radio a buscar en la entrada o pasar a la boletería. Nombre, apellido y RUT. Lo dejan ahí en la radio con su WhatsApp. Ustedes se van a hacer cargo de elegir a los 10 ganadores. Y el día jueves van a ingresar directamente con su carnet al circo de dinosaurio que va a estar junto al SICA.
1: Así es. Y muchas gracias, Toño, qué rico. Muchas gracias por regalonear a nuestros auditores. Entonces, 10 entraditas dobles vamos a estar sorteando el día de hoy, pero tienen que enviarnos un audio, por cierto, un audio
2: claro,
1: ahí a WhatsApp,
2: yo
1: que diga.
2: Yo quiero ir al circo de dinosaurios, así con ganas. Yo quiero ir al circo de dinosaurios.
1: Para que nos pueda convencer, pues, Toñito.
2: Claro, exactamente. ¿Cierto? Nos puede convencer a usted, sí, y usted va a ser la jueza.
1: Ya.
2: Va a hacer la jueza.
1: Tiene que convencerme. ¿Ah? Dice, Elenita, yo quiero ir al circo de los dinosaurios.
2: Usted tiene la responsabilidad de elegir a 10 ganadores para el día jueves a las 20 horas.
1: Uy, me la pusiste difícil, pues, Toño.
2: Más difícil.
1: A ver.
2: Si nos dan un espacio mañana, vamos a llevar a los payasos.
1: Listo, vengan. Si queréis venir, vení.
2: Exactamente. Si queréis hablar,
1: si queréis venir, vení. Si queréis hablar, habla. Te esperamos, ¿ah? No me dejará aquí plantada, Toñito.
2: No, mañana con todas las cartas ya sobre la mesa.
1: Listo, muy bien, eso sí que me gustó. Así que ya lo saben nuestros auditores, no se pueden perder este gran circo de los dinosaurios. Yo parece que escuché por ahí un... de los dinosaurios, ¿quién bostezó por ahí? Ya, ¿qué hora está pronto? Ya, este jueves, entonces a las 20 horas, 8 de la noche, el jueves 10 de septiembre, ahí al costado de del CICAT de Coronel. Toño, ¿algo más que quieras agregar?
2: No, solamente decirle que apresúrense en comprar sus entradas en boleterías del circo a partir de mañana a las 10 de la mañana o en www.circodinosauriochile.cl. Corta temporada en Coronel del Circo Dinosaurio junto a SICA.
1: Muchas gracias, Toño. Te envío un abrazo inmenso. Éxito en todo. Y bueno, sé que ya la gente ya está enviando su mensaje a través del WhatsApp de la radio.
2: Gracias y mañana nos sorprendemos.
1: Aquí les esperamos. Que estén muy bien. Chao, chao.
2: Chao.
1: Ya, así que ya lo saben. Tienen que enviarnos un audio diciendo, yo quiero ir al circo de los dinosaurios. Apúrense, apúrense, que nuestro programa solamente está hasta las 13 horas, 1 de la tarde. Maravilloso. Muchas gracias, Toño, por regalonear a nuestra gente de nuestra comuna de Coronel y sobre todo a nuestros auditores de la radio. Así que ya lo saben, llega a Coronel una experiencia jurásica e inolvidable, el circo de los dinosaurios. Se van a presentar por primera vez en nuestra ciudad para transportarles ahí en la era donde estas impresionantes criaturas dominaban la tierra. Y un espectáculo fenomenal, familiar por excelencia, que funciona ahí toda la magia del circo con el mundo prehistórico. Así que no se lo pueden perder. 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Pero aquí en Radio Catalina le podemos regalar estas entraditas dobles. Envíenos un audio, chiquillo, un audio donde nos diga, Elenita, yo quiero ir al circo de los dinosaurios. Yo quiero ir al circo de los dinosaurios. A ver, hola.
3: Buenos días, buenos. Te estoy hablando ¿ya? Porque me quiero ganar dos entradas para mis nietos para ir a ese circo de los dinosaurios. Cariños, lindo día. Saludos del Mercado de Coronel, local 19, donde las comidas son lo mejor de lo mejor.
1: Mire, la Joanita, no queréis nada, lo queréis todo. Encima me dice, quiero dos entraditas. Pero el audio... Ya, envíate otro audio que diga, yo quiero ir al circo de los dinosaurios. Con eso estamos, tiki-taka. Te espero, te escucho. Apúrate, apúrate. Y ustedes dirán, ¿pero qué tiene que ver el circo y con las fiestas patrias? Harto que tienen que ver, ¿por cierto? Bastante tienen que ver. Antiguamente también se veía la fonda, la ramada, y siempre tenía que haber un circo. Es tradición. Así es que usted solamente envíe un audio diciendo, yo quiero ir al circo de los dinosaurios, y automáticamente se va a ganar una entrada doble. O sea, para usted, para su hijo, para usted.
4: Yo quiero ir al circo de los dinosaurios.
1: Eso, así tal cual. Muy bien, Jacqueline. Cariños para ti, querida. Y como yo soy la jueza, yo regalo nomás. Así que ya, tenemos por aquí unas dos entraditas dobles. A ver.
3: Al circo de los dinosaurios.
1: ¿Se te cortó, po? Linda Joanita. Envíenos ahí su nombre y su RUT por interno, chiquillos, para ir anotándolos, ¿ya? Y mañana van a estar por aquí. ¡Ay, qué emoción! Me gustan los payasos. Pero esos payasos. Continuamos con la buena música. Con las cuequitas. Hola. Hola, hola. Qué rico poder saber que están atentos. Hoy están calladitos, ¿ah? Estaban calladitos y escuchando.
5: Hola, Lenita.
1: Hola.
5: Buenas, buenas.
1: Buenas, buenas.
5: Yo quiero las entraditas dobles, por favor, ¿ya? Para ir con mis bebés.
1: Linda.
5: Les encantan los dinosaurios.
1: Me imagino.
5: Esperamos ganar. Cariños.
1: Hola.
6: Hola, señora Elenita, ¿cómo estás?
1: Ya te
6: lindo día. Yo igual quiero la entrada de los dinosaurios, el circo de los dinosaurios. También los quiero.
1: Linda. Me dijo señor, ahora todavía no. Faltan algunas semanas aún. Linda, muchas gracias. Oye, envíenos su nombre y su RUT. Al tiro nomás. Sí, nos quedamos con poco tiempo, ¿ya? Hola.
7: Hola, Lenita. Quisiera ganarme las entradas, las dos entradas para ir con mi nieta al circo dinosaurio. Saludos.

0: A ver.
1: Ahora, si Benjamín, quiero ganarme una entrada al circo.
0: Ya, pero tenés que decirme, yo quiero ir al circo de los dinosaurios, po. Y la cuestión anda en el lote aquí, po. ¿Cómo se te le ocurre? Linda.
1: Yo quiero ir al circo de los dinosaurios.
0: Ahí sí, po, campeón. Ahora sí te voy a llevar.

0: aquí nos dice Chabelita, quiero ir al circo de los dinosaurios. Hola, Elenita, ¿cómo anda? ¿Cómo voy a venir de Argentina para acá? Bueno, si queréis venir, vení. Recuerde nuestro fono contacto 41-271-1692. Nuestro fono contacto del WhatsApp más 569-6587-3148. Envíenos un audio que nos diga: yo quiero ir al circo de los dinosaurios. Estamos regalando una entradita doble para que vaya. Por ahí nos dijo: quiero ir con mi nieto. Vaya con su nieto. Envíenos sus datitos, su nombre, su apellido y su RUT, ¿ya? Marcia, ¿cómo estás, querida? A ver, aquí tengo este audio, po. Ay, sí.
1: Hola, Lenita, quisiera ganarme las entradas, las dos entradas para ir con mi nieta al circo dinosaurio.
0: Saludos. ¿Sí lo habíamos escuchado, po? También. Mira, me está cobrando sentimiento la metita, porque a mí no me respondió mi audio. Ay, linda, besitos para ti. Ya, envíenos ahí su nombre, su apellido y su RUT, ¿ya? Oye, cobra ahora sentimiento, por Dios. Ya estoy sudando y ya me hicieron sudar. Yo bien, Marcia, muchas gracias, aquí estamos. Aquí me la estoy jugando por ustedes para que vayan al circo, vos. Esa es la idea. Recuerden que es una entrada doble, ¿ya? Una entrada. Si, por ejemplo, ya la Mirtita nos envió, ¿cierto?, ese audio, es la entrada entonces para ella con su nieta, ¿ya? Si Marcia nos envió este audio, se gana ella la entradita para ir con su hijo, con su hija, etc. Si Jacqueline igual nos envió este audio para que vaya con su hijo también. Ya sí, es una entrada doble, una para dos, por si acaso. Después nos van a estar allá y me van a estar llamando. Por favor, por favor. Me ha sucedido. Si usted está escuchando la radio, estamos regalando entraditas dobles para que puedan asistir al Circo de los Dinosaurios. Gran debut, jueves 10 de septiembre, a las 20 horas 8 de la noche, al costado del SICA. Solamente tienen que enviarnos un audio diciendo: yo quiero ir al Circo de los Dinosaurios. Este jueves 10 de septiembre, a partir de las 20 horas 8 de la noche, para quienes nos están consultando por interno. Si usted cree que puede asistir, entonces concurse. Ya, Chabelita desde Argentina me dice: quiero ir al circo de los dinosaurios, la Elenita. Yo también quiero ir, pero no sé si me van a dejar. Últimamente no me dejan hacer nada. Mentira, la hago todo.

0: Para con el circo de los dinosaurios que se van a presentar este 10 de septiembre, jueves 10 de septiembre, prácticamente pasado mañana, a partir de las 20 horas 8 de la noche. Ya tengo a Marcia, a Jacqueline, a la Joanita, María Fernanda, creo, sí, también. Así que ellos se ganaron las entraditas, Mirtita también, se ganaron las entraditas dobles para que puedan asistir al circo. Recuerden que las entradas no hay que venir a buscarlas, ¿ya? No, ustedes llegan allá a boletería y dicen, me gané esta entrada, me gané una entrada doble en Radio Catalina, y ahí le van a pedir su nombre y su RUT y van a estar ahí anotaditas, van a estar todas archivadas y archivadas, ¿ya? Por si acaso. Toñito igual lo dijo, no tienen para qué ir a buscar las entradas. No sean porfiadas, por favor. Ya, nos estamos despidiendo, ha sido un grato momento, muchas gracias por estar interactuando junto a nosotros a través de la 89.1 Radio Catalina, junto a nuestro espacio de El Cantar de Nuestra Tierra. Se despide de usted Elena Carrillo, la voz bandolera, cuídense mucho, nos reencontramos el día de mañana, si así Dios lo permite. Chao, chao, sigan en la sintonía de la 89.1, saludos.
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4: Catalina te indica la hora.
5: Te indica la hora.
4: Exactamente las 13 horas, 4 minutos.

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2: Te indica la hora.
1: Exactamente las 17 horas. 30

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